0: jueves de 20 a 22 horas.
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0: pasada Tom Gasco haciendo What is What, ampliando el gran Fatboy Slim que está llegando a Argentina de nuevo, el tío loco de las bandejas.
1: Los flyers, muy bueno.
0: Sí, muy bueno, la verdad que muy bueno lo que hace el señor. Y nuevamente el señor Norman Cook va a estar visitando territorio argentino en tres provincias, incluida Córdoba. Así que si pueden darse una vueltita, vayan, porque es un show increíble. Él es un show increíble, la verdad, es un viejo buena onda. Y la música que hace la conocemos todos.
1: Y es muy divertido.
0: Es un show de
1: alto impacto.
0: Es un show de alto impacto porque él también es divertido. La vibra que él tira, la onda que él tira es muy buena. Y cerramos con Samuel Sartini.
1: Esta gente es de Italia. Esto es un tech house bien marcado. El tema se llama Family Fair.

0: 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Es la hora 21, 6 minutos. 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
1: Hay historias que solo puede regalar el Mundial, y una de ellas tiene acento cordobés. Después de recorrer más de 7.500 kilómetros en bicicleta, atravesando gran parte del continente americano, los cordobeses Luca Ledesma, Leandro Piggi, Matías Villarruel y Silvio Gatti cumplieron su objetivo. Llegaron a Estados Unidos para acompañar a la selección argentina en este Mundial. La aventura comenzó meses atrás, cuando salieron desde el estadio Mario Kempes. Con sus bicicletas cargadas de banderas argentinas y mucha ilusión, cruzaron países, soportaron cambios de clima, largas jornadas de pedaleo y miles de kilómetros de ruta para seguir a la escaloneta. La mejor recompensa llegó cuando arribaron a Kansas City, la ciudad donde Argentina instaló su base mundialista. Allí fueron recibidos por Lionel Scaloni y parte del cuerpo técnico de la selección, quienes los felicitaron por semejante travesía y compartieron un emotivo encuentro. Los cuatro amigos ya habían protagonizado una aventura similar rumbo a Qatar 2022, pero esta vez redoblaron la apuesta recorriendo América de punta a punta para llegar al Mundial. Mientras millones de hinchas de todo el mundo viajaron en avión, ellos eligieron hacerlo a pedal. Más de 7.500 kilómetros, 10 países atravesados y un sueño cumplido: llegar al Mundial y recibir el saludo del entrenador campeón del mundo.
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1: Y vuelven a escucharnos los martes, si se perdieron el sábado, en martes y jueves de 20 a 22. Y vamos a empezar ahora con un dúo mexicano festejando el Día de la Bandera. No dijimos nada hoy, el Día de la Bandera.
0: Pleno feriado, así que vamos a hacer un tema que se llama Tú y Tú.

0: Pasado tuve tour los Tom Collins, una dupla mexicana, un tema de desfile en francés. La verdad, esta dupla mexicana es muy buena, pero este tema me parece que va para los desfiles. Y nos vamos de México a Tel Aviv
1: con Divers Nuns. El tema se llama On the Limit.

0: Pasaba Divers Nuns, uno de los un productor jovencito de la movida de productores de Israel, muy bueno. Presentamos un tema de él junto a Yamaguchi, otro de los artistas que nos gusta mucho, haciéndote corte On The Limit, que me suena mucho a Prince, ¿no?
1: Es un funky bien marcado, la guitarra bien marcada, muy divertido, la voz, como decimos, Maxi, es Prince, y muy, muy divertido. Este es un tema que cuando apenas lo escuchamos dijimos... Es lindo, o sea, es lindo por todos lados. Eso es lo bueno cuando descubrís este tipo de música, súper radial. Hay que ver cómo se comporta la pista.
0: Obvio, obvio. Pero la verdad, creo que está muy bueno para un sunset, para una recepción, para una pasada de moda. La verdad que es un temazo. Y seguimos con lo nuevo de Chris Lorenzo.
1: Este inglés con un grupo bien oscuro, no sé, nos trae su tema, se llama Invisible.

0: Pasaba Invisible de Chris Lorenzo, haciendo un tema bien dark. La verdad, bien un groove bastante oscuro. Chris Lorenzo, que tenía ese tema que subía, no paraba de subir, que ¿cómo se llamaba? No me acuerdo.
1: Appetite.
0: Appetite. Timazo Appetite, que tenía ese Rise, que no terminaba de subir, que es un truco, en realidad, es una ilusión sonora de nuestro cerebro, una frecuencia que nunca termina de subir. Timazo, que después larga con un grave, un drop impresionante. Y llegamos al nuevo de más.
1: Esto es un house bien noventero, se llama

martes y jueves de 20 a 22 horas.

0: Pasado Don't Wanna Go, un house bien de los 90, bien retro, pero con producción actualizada, por supuesto. Más toda esta música la puedes encontrar en nuestra playlist en Spotify. Y en el Día de la Bandera vamos a presentar algo de Argentina y más que nada de Córdoba.
1: De Córdoba, esta es una de las nuestras.
0: De las nuestras, una amiga nuestra, una amiga de la casa.
1: Estamos hablando de Martina, este tema ya está sonando en las pistas de Córdoba.
0: Sí.
1: Hizo un EP con dos canciones nuevas,
0: sí,
1: muy poderosas, pero ella misma nos dijo, chicos, esta es la bomba que va, What is Love.

0: Pasaba What is Love, el último trabajo de Martina Florio para nosotros, la Turqui, su último EP de dos canciones, incluido este tema de descarga gratuita, los pueden buscar en SoundCloud y si no se lo piden a ella en su perfil. Y cerramos con, hablando de temas que venimos hablando de temas retro de los 90, vamos con un tema que era de los 90.
1: Claro, es un sample de JD, sí. Lo hace Who y el tema se llama Plastic Dreams.
0: Este tiene una anécdota, ¿vos sabés cuál es la anécdota? No. Este tema está asociado con una tragedia. En el 96, en Filipinas, una mega disco se prende fuego, muere de 400, 600 personas, murieron 200 personas. Y el tema que estaba sonando cuando prendió fuego la disco es este. Ozone se llamaba la discoteca y quedó muy asociado con este tema. Medio macabro, el tema es medio oscuro, pero la verdad está bastante buena la vuelta de tuerca que le hizo. Jugamos con Plastic Dreams.

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9: Es la hora 21:32.
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10: Maná confirmó su regreso a la Argentina, esta vez por primera vez en el estadio River Plate, el próximo 10 de diciembre. Y a través de allaccess.com.ar, este jueves 18 de junio sale la preventa Santander a partir de las 14 horas. Mientras que el viernes 19 a las 14 horas también se abre la venta general para todos los medios de pago.
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11: 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Estamos en Back to Back con los hermanos González. Salimos todos los sábados de 20 a 22 horas.
12: Y nos pueden volver a escuchar si se pierden el sábado, los martes y jueves de 20 a 22. Hay mucho partido de selección, así que está permitido. Si no lo escucharon, quédense tranquilos que nos vuelven a sintonizar acá en 94.7 o en algún...
11: en un dispositivo conectado a internet.
12: Es locasuelta.com.ar, muy fácil. Y mientras están haciendo la comida, en el auto o en cualquier parte del mundo, pueden escucharnos.
11: Exacto, venimos zafando con los mundiales. Entre uno de la siesta, uno medio, no damos en el día, y el otro es cuando termina el programa.
12: Y todavía, a mí que me gusta mucho el fútbol, sí. Es un mundial de mucho relleno, mucho show, todavía no empezó el mundial.
11: ¿No empezó?
12: Técnicamente no empezó. Bueno, estamos en la previa. Así que sigamos haciendo lo nuestro, que está bárbaro, porque hay mucho show. Yo creo que le erraron tres países.
11: Muy
12: está
11: complicado.
12: Muy desconectado el mundial. No hay un epicentro. No, como sí pasó con el mundial anterior,
11: sí.
12: En un lugar mucho más chico en kilómetros.
11: Sí.
12: Entonces sí se generaba ese ambiente que tenías el mexicano, el argentino, el inglés, el francés. Okay. Estaban todos como medio juntos. Y acá tenés uno en Canadá, tenés sí. En México. Antes de ayer veía algo de México.
11: Sí.
12: Y sí, el fervor latino. Y después veías un partido en Canadá súper frío. Entonces, yo creo que, a ver, está bueno desde el punto de vista marketing, pero es raro, el que mejor...
11: Digamos que el espíritu no está presente por ahora. El espíritu futbolero no está presente. O el espíritu mundialero.
12: El que sí hizo una buena movida de marketing fue la gente de Levi's.
11: En un estadio, bueno, que no le dejaron poner el cartel.
12: No le dejaron, el cartel existe en el estadio. Se lo hicieron tapar de blanco. con la figura del logo,
11: que es archiconocida, tiene 130 años más o menos.
12: Ni lentos ni perezosos, ¿qué hicieron en su página? Pusieron la figura tapa de blanco.
11: Obvio.
12: Ese es el logo, ¿no?
11: Obvio. Y otra cosa gratis que tiene que ver entre con el mundial y la música, que eso nos compete a nosotros, es que, por ejemplo, en la selección de Francia, en cada gol piden que suena, por ejemplo, Daft Punk, One More
12: sí,
11: Time.
12: Sí, sí, también le presté atención, inclusive de todos lados, de Corea, Japón, no sé.
11: Cada uno escuchando, elige su canción, y los franceses eligieron One More Time de Daft Punk. Así que, y confirmaron los Daft Punk que no se reúnen.
12: Ah, no sabía
11: nada. Uno dijo que no. No, no, no, desmintieron que va a haber un reunion.
12: Tendría que haber puesto un casquito.
11: Le ponen un casquito.
12: No sé cuándo le doy el permiso.
11: Yo creo que hubiese estado bueno que la selección saliera con todo con los cascos de Daft Punk. Sería un gol, la verdad, me parece muy copado. Pero me pareció muy copado, incluso los ingleses con Oasis, que es más, como más himno. Que cuando ganaron pusieron Wonderwall de Oasis, entonces la música está muy asociada y sirve mucho.
12: Lo que no presté atención es qué puso cuando ganó Argentina, el bombón asesino de los Palmeras.
11: No, eso qué. Creo que fue en otro partido, pero no sé qué pusieron cuando ganaron, pero la verdad...
12: me quedé preocupado, ¿cómo vamos la nota nosotros?
11: Pero de todas maneras, la música es también...

0: vino, a ver, tuvo su hit en su momento y la remixó Bakermat, hará unos 10, 12 años, y bueno, nuevamente vuelve al 2026 con Ultra. Y seguimos con un productor ucraniano.
1: Estamos hablando de Akon y el tema se llama To You.

0: Pasaba Akon haciendo To You, un productor quizás no muy conocido, pero que está incluido, que está remixado por el señor Hernán Cattaneo, que fue incluido en sus remixes, que suena obviamente en los sets del gran DJ y productor argentino que está de gira con su Sunset Strip. Le está haciendo muy bien en España. Están como presentando, haciendo unos primeros primeras intenciones y presentaciones, y parece que está como ampliando la franquicia, le vamos a decir.
1: Sí, si le va muy muy bien allá,
0: sí,
1: se van a achicar las de acá.
0: Pues, no creo. Siempre está, a ver, estas fueron las que propulsaron las presentaciones, pero la verdad que como le está yendo muy bien, hicieron un intento en Madrid, no sé qué otro lugar más, están tratando de entrar en Brasil, pero por ejemplo la de Madrid estaba con la misma escala de la de Buenos Aires, ¿no? Así que la verdad que
1: es muy respetado.
0: Es muy respetado y hay un público argentino también muy fuerte. Y él estaba diciendo el otro día que gracias a la pandemia creció mucho el fandom de todos los artistas de ese género. Seguimos con Kasim,
1: esta gente de Italia. Esto es un tema, se llama Puxa, está cantado en portugués, una voz femenina muy delicada.

0: Pasada Pucha, el último trabajo de Kasim, este productor de house retro muy copado, un house bien grubero, esta vez cantado en portugués, que está increíble. Y seguimos con lo nuevo de Double Touch.
1: Double Touch, ya habíamos presentado uno, ahora vamos a escuchar el tema Deep Sleep.

0: Pasaba Double Touch haciendo Deep Sleep, este de productores que son dos personas. Uno es pianista, multiinstrumentista, y la otra, la parte, es una pareja en realidad. Una es pianista, la chica es pianista, concertista, y él es el productor electrónico. Y cerrando, y hablando de fútbol, para cerrar, vamos a presentar un tema que como que está bastante piola, está incluido en el mix de la FIFA.
1: Exactamente, estamos hablando de los monstruos del rock and roll, estamos hablando de los Rolling Stones. Vamos con el tema que se llama In the Stars y sí, lo remixa Andrew White.

0: 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Es la hora 21:50.
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0: 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Estamos en Back to Back con los hermanos González. Último bloque en pleno junio. Mañana Día del Padre. Estamos de feriado, así que la verdad no hay excusa para escuchar música. Mañana júntense y después tenemos Mundial. Nos quedan dos presentaciones de Argentina el lunes y el sábado.
1: Le mandamos también un saludo a Consu Cornet por la invitación.
0: Por supuesto, estuvimos tocando en el cumpleaños, el mega cumpleaños de la Consu Cornet. Es su 5.0, sus nuevos 15.
1: No sé si supiste de 15 tuvo todo lo que tuvo el 50.
0: Habría que preguntarle a ver qué onda. Abrimos con Leighton Jordan y Patrick Topping.
1: Dos monstruos de las pistas. Esto es bien neoyorquino. Y el inglés Patrick Topping nos trae el tema Tonight.

0: Pasaba a tonar el último trabajo de una colaboración entre Leighton Jordani de New York y Patrick Topping desde Inglaterra. Toda esta música encontrará nuestra playlist en Spotify. Y nos vamos a Rusia.
1: Esto es un dúo ruso que se llama Matisse y Sadko. El tema se llama Endless Sunrise.

0: Pasaba Endless Sunrise, un tecno melódico muy lindo, muy copado, de Matisse y Sadko, una dupla rusa de Leningrado. Y seguimos con alguien, dos artistas que por separado estuvieron en Córdoba hace poco: Agents of Time y Son of Son.
1: Bien, esta gente, esto es un dúo, es el italiano, ellos sí, el dúo, están, los otros son suecos.
0: Exacto.
1: Nos traen un house medio melódico.
0: Sí, un tecno melódico. Un progressive melódico, sí.
1: El tema se llama You and Me.

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0: Pasaba You and Me de los Agents of Time, esta dupla italiana, y The Son of Son, el productor sueco, ¿eh? Colaborando bastante copado. Y hablando del Día del Padre, vamos con uno de los papás quizás de la electrónica moderna. Vamos con Tiesto.
1: Y sí, Tiesto es uno de los grandes próceres de la electrónica mundial. Estamos hablando de este holandés que debe tener ya cerca de 35 años en esto.
0: Por lo menos.
1: Fíjate que no envejece.
0: Y de Vigueta tiene 58, imagínate. Y él debe tener más o menos la misma edad. Si no es que un poquito más joven. Así que de Vigueta pega el salto.
1: Medio grande.
0: Sí, y él pega el salto en el 2000, más o menos. 1999, 2000. O sea que 25 años de carrera.
1: Que tenemos nosotros acá en Argentina.
0: O sea, y acá vino a carreras, vino en el 2006, 2007.
1: 2006.
0: 20 años hace, imagínate.
1: Sí, más lo que era el largo más de joven. Sí, sí, son tipos que le están pegando
0: hace. Hace mucho, ¿no? La verdad, muy copado.
1: Es impresionante. Pero lo bueno de todo esto es que se siguen manteniendo y siguen haciendo nueva música. El tema que nos presenta en este momento se llama Don't Lose Your Head.

0: Pasaba el señor Tiesto, el papá del trans, o uno de los papás del trans, o quizás una de las caras más conocidas del trans, haciendo esto, volviendo al género que lo hizo conocido, porque después del trans él como que empezó a...
1: Sí, se puso radial en
0: un momento. Se puso radial y dijo, bueno, quiero conquistar el mundo, no me quedo solamente con el trans, pero esto es un tema bien trans, Don't Lose Your Head, cantado así bien lírico, muy muy copado. Y seguimos con Andrew Meller.
1: Esto es un techno que se llama Echoes of Love.

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0: Pasaba Echoes of Love, Andrew Mellor, un tecnazo para ir terminando.
1: Poderoso.
0: Poderoso, muy bueno. Y hablando de poderoso, vamos a cerrar con lo nuevo de alguien que nos gusta mucho, de alguien que siempre viene a Córdoba por lo menos uno o dos veces al año, o viene a Argentina por lo menos una vez al año. Cerramos Maxi con Arbat.
1: Está hablando exactamente del dúo ucraniano, con su poder característico, con su última producción, se llama Take You There.
0: Y con esto nos despedimos, back to back, todos los sábados de 20 a 22 horas.
1: Nos pueden volver a escuchar si se lo perdieron, martes y jueves de 20 a 22.
0: No se olviden, González, a muchos, pero estos dos valen la pena. Chau, chau, chau.

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0: Es la hora 22:41 minutos.
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0: Es la hora 23:15 minutos. 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Es la hora 23:15 minutos.
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1: Es la hora 23:46 minutos.
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0: 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Es la hora 0:19 minutos. 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

0: Es la hora 1:22 minutos. 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Es la hora 1:22 minutos.
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0: Es la hora 2, 25 minutos.
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Es la hora 3:01. Es la hora 3:01. 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

0: Es la hora 4:32 minutos.
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Es la hora 4:57 minutos. 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

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Es la hora 5 en punto.

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Es la hora 5:44 minutos. 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

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Es la hora 6:03.

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0: Es la hora 6:32 minutos.
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2: En cuanto a las plataformas digitales, en Paramount tenemos la temporada 2 de La Agencia, que tras las drásticas consecuencias de sus decisiones pasadas, el agente de la CIA conocido como Martian debe reincorporarse a la agencia mientras opera en secreto para el MI6 en medio de un peligroso e inestable escenario geopolítico. Mientras que en Apple TV estrena la segunda temporada de Sugar, la exitosa serie de drama, misterio y ciencia ficción, donde un peculiar detective privado regresa a Los Ángeles para ayudar a encontrar a una chica desaparecida vinculada a una leyenda de Hollywood. En HBO Max tenemos el estreno de House of the Dragon, temporada 3. La guerra civil, conocida como la Danza de los Dragones, estalla de forma total e irreversible tras las tensas alianzas previas. El conflicto entra en su fase más violenta mientras se desatan brutales enfrentamientos, tanto por tierra como por mar, en la épica Batalla del Gaznate. Por último, en Netflix se destaca Te Encontraré, un padre inocente que cumple cadena perpetua por el asesinato de su propio hijo, donde recibe pruebas de que éste podría seguir vivo y debe escapar de prisión para descubrir la verdad. Por otro lado, los mensajes de voz para Isabel. Los mensajes de voz que una repostera le deja a su hermana fallecida le llegan misteriosamente a un desconocido, quien termina enamorándose de ella.
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0: Es la hora 7:17 minutos.
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0: Es la hora 8:15.
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1: Maná confirmó su regreso a la Argentina, esta vez por primera vez en el estadio River Plate, el próximo 10 de diciembre. Y a través de allaccess.com.ar, este jueves 18 de junio sale la preventa Santander a partir de las 14 horas. Mientras que el viernes 19 a las 14 horas también se abre la venta general para todos los medios de pago.
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0: Es la hora 8:39 minutos.
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0: Es la hora 9:15.
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0: Tyla, Is It Love?

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0: Es la hora 10:15 minutos.
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0: Es la hora 10:35 minutos.
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0: Es la hora 11:38 minutos.
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1: 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Los juguetes regresan en Toy Story 5 de Disney y Pixar. Y esta vez se la van a tener que ver con la tecnología. El trabajo de Buzz, Woody, Jessie y el resto de la pandilla se complica al medir fuerzas con una nueva forma de jugar.
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0: Es la hora 12:35 minutos.
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0: Es la hora 13:17 minutos.
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1: En cuanto a las plataformas digitales, en Paramount tenemos la temporada 2 de La Agencia, que tras las drásticas consecuencias de sus decisiones pasadas, el agente de la CIA conocido como Martian debe reincorporarse a la agencia mientras opera en secreto para el MI6 en medio de un peligroso e inestable escenario geopolítico. Mientras que en Apple TV estrena la segunda temporada de Sugar, la exitosa serie de drama, misterio y ciencia ficción, donde un peculiar detective privado regresa a Los Ángeles para ayudar a encontrar a una chica desaparecida vinculada a una leyenda de Hollywood. En HBO Max tenemos el estreno de House of the Dragon, temporada 3. La guerra civil, conocida como la Danza de los Dragones, estalla de forma total e irreversible tras las tensas alianzas previas. El conflicto entra en su fase más violenta mientras se desatan brutales enfrentamientos, tanto por tierra como por mar, en la épica Batalla del Gaznate. Por último, en Netflix se destaca Te Encontraré, un padre inocente que cumple cadena perpetua por el asesinato de su propio hijo, donde recibe pruebas de que este podría seguir vivo y debe escapar de prisión para descubrir la verdad. Por otro lado, los mensajes de voz para Isabel. Los mensajes de voz que una repostera le deja a su hermana fallecida le llegan misteriosamente a un desconocido, quien termina enamorándose de ella.
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0: Es la hora 14:27 minutos. 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
1: Maná confirmó su regreso a la Argentina, esta vez por primera vez en el estadio River Plate, el próximo 10 de diciembre. Y a través de allaccess.com.ar, este jueves 18 de junio sale la preventa Santander a partir de las 14 horas. Mientras que el viernes 19 a las 14 horas también se abre la venta general para todos los medios de pago.
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0: Es la hora 15:10.
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0: Tyla, Is It Love?

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0: Es la hora 15:38 minutos.
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0: 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Es la hora 16, 2 minutos.
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1: El Mundial 2026 no solo está rompiendo récords dentro de la cancha, también lo hizo en los bancos de suplentes. Durante 16 años, el récord del técnico más longevo en dirigir un partido mundialista perteneció al alemán Otto Rengel, que tenía 71 años y 317 días cuando condujo a Grecia en Sudáfrica 2010. Pero en este Mundial ese récord se rompió, y tres veces en apenas 4 días. Primero lo superó el belga Hugo Broos al mando de Sudáfrica. Después lo hizo el experimentado Carlos Queiroz al frente de Ghana. Y finalmente quedó en manos del neerlandés Dick Advocaat, entrenador de Curazao, que dirigió su debut mundialista con 78 años. Como si fuera poco, el partido entre Alemania y Curazao también estableció otra marca histórica. Se enfrentaron Dick Advocaat, de 78 años, y Julian Nagelsmann, de apenas 38, generando una diferencia de edad de casi 40 años entre ambos entrenadores. Nunca antes dos técnicos habían estado tan separados por la edad en un partido del Mundial. Mientras algunos jugadores nacieron en el siglo XXI, el experimentado Dick Advocaat ya dirigía equipos profesionales.
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0: Lauta, amigos de artistas, Reik y Manuel Turizo. Puñaladas, remix.

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0: Es la hora 17:37 minutos.
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1: El Mundial 2026 no solo está rompiendo récords dentro de la cancha, también lo hizo en los bancos de suplentes. Durante 16 años, el récord del técnico más longevo en dirigir un partido mundialista perteneció al alemán Otto Rengel, que tenía 71 años y 317 días cuando condujo a Grecia en Sudáfrica 2010. Pero en este Mundial ese récord se rompió, y tres veces en apenas 4 días. Primero lo superó el belga Hugo Broos al mando de Sudáfrica. Después lo hizo el experimentado Carlos Queiroz al frente de Ghana. Y finalmente quedó en manos del neerlandés Dick Advocaat, entrenador de Curazao, que dirigió su debut mundialista con 78 años. Como si fuera poco, el partido entre Alemania y Curazao también estableció otra marca histórica. Se enfrentaron Dick Advocaat, de 78 años, y Julian Nagelsmann, de apenas 38, generando una diferencia de

0: De casi 40 años entre ambos entrenadores. Nunca antes dos técnicos habían estado tan separados por la edad en un partido del Mundial. Mientras algunos jugadores nacieron en el siglo XXI, el experimentado Dick Advocaat ya dirigía equipos profesionales.
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2: Es la hora 17:58 minutos.

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1: 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Los juguetes regresan en Toy Story 5 de Disney y Pixar. Y esta vez se la van a tener que ver con la tecnología. El trabajo de Buzz, Woody, Jessie y el resto de la pandilla se complica al medir fuerzas con una nueva forma de jugar.
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0: Es la hora 18:36 minutos.
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1: El Mundial 2026 no solo está rompiendo récords dentro de la cancha, también lo hizo en los bancos de suplentes. Durante 16 años, el récord del técnico más longevo en dirigir un partido mundialista perteneció al alemán Otto Rengel, que tenía 71 años y 317 días cuando condujo a Grecia en Sudáfrica 2010. Pero en este Mundial ese récord se rompió, y tres veces en apenas 4 días. Primero lo superó el belga Hugo Broos al mando de Sudáfrica. Después lo hizo el experimentado Carlos Queiroz al frente de Ghana. Y finalmente quedó en manos del neerlandés Dick Advocaat, entrenador de Curazao, que dirigió su debut mundialista con 78 años. Como si fuera poco, el partido entre Alemania y Curazao también estableció otra marca histórica. Se enfrentaron Dick Advocaat, de 78 años, y Julian Nagelsmann, de apenas 38, generando una diferencia de edad de casi 40 años entre ambos entrenadores. Nunca antes dos técnicos habían estado tan separados por la edad en un partido del Mundial. Mientras algunos jugadores nacieron en el siglo XXI, el experimentado Dick Advocaat ya dirigía equipos profesionales.
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2: Es la hora 18:52 minutos.
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1: Es la hora 19, 27 minutos.
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3: En cuanto a las plataformas digitales, en Paramount tenemos la temporada 2 de La Agencia, que tras las drásticas consecuencias de sus decisiones pasadas, el agente de la CIA conocido como Martian debe reincorporarse a la agencia mientras opera en secreto para el MI6 en medio de un peligroso e inestable escenario geopolítico. Mientras que en Apple TV estrena la segunda temporada de Sugar, la exitosa serie de drama, misterio y ciencia ficción, donde un peculiar detective privado regresa a Los Ángeles para ayudar a encontrar a una chica desaparecida vinculada a una leyenda de Hollywood. En HBO Max tenemos el estreno de House of the Dragon, temporada 3. La guerra civil, conocida como la Danza de los Dragones, estalla de forma total e irreversible tras las tensas alianzas previas. El conflicto entra en su fase más violenta mientras se desatan brutales enfrentamientos, tanto por tierra como por mar, en la épica Batalla del Gaznate. Por último, en Netflix se destaca Te Encontraré, un padre inocente que cumple cadena perpetua por el asesinato de su propio hijo, donde recibe pruebas de que este podría seguir vivo y debe escapar de prisión para descubrir la verdad. Por otro lado, los mensajes de voz para Isabel. Los mensajes de voz que una repostera le deja a su hermana fallecida le llegan misteriosamente a un desconocido, quien termina enamorándose de ella.
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0: Es la hora 19:36.
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0: 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Es la hora 20, en punto.
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1: Maná confirmó su regreso a la Argentina, esta vez por primera vez en el estadio River Plate, el próximo 10 de diciembre. Y a través de allaccess.com.ar, este jueves 18 de junio sale la preventa Santander a partir de las 14 horas. Mientras que el viernes 19 a las 14 horas también se abre la venta general para todos los medios de pago.
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1: Es la hora 20, 35 minutos.
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